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1: Tú también las estabas cantando.
0: Las 12 y la 1 y las 2 y las 3.
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